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2: Sí, es que al final se me remueve todo, o sea, al final es un proyecto en el que he tenido mi trabajo casi parado, por así decirlo, durante casi un año, que ha sido la duración en el que hemos estado preparando todo este proyecto, y es que me es inevitable como revivirlo de una manera tan, tan viva, porque es que lo he tenido reciente, muy reciente todo el rato, porque al final, para la hora de organizar la recaudación del crowdfunding para juntar el dinero para la estatua, el nombre de Tyler, su imagen, ha sido súper recurrente durante todo, o sea, no es como que haya estado como disociando el proyecto de Tyler. Y al final es que solo escuchar su nombre como que me trae muchos recuerdos, o sea, como que no me desvinculo de por qué estoy haciendo esto. Y me toca muchísimo. Sí.
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2: Sí. Porque, haciendo como un pequeño resumen de antes de cómo había comenzado todo esto, Tyler se fue un domingo y durante la próxima semana yo estuve un poquito triste. Y fue cuando fui al ayuntamiento a consultar, a ver para proponer de hacer este proyecto. Y ahí fue cuando caí, gracias a cualquier energía que esté por ahí arriba, con Mónica, caí en sus manos, y desde el primer momento como que me ayudó. Entonces, en el momento de poder, de saber que podía llevar este proyecto adelante, empecé a mover las fichas para saber qué necesitaba para... Porque, claro, ¿cuántas estatuas hemos hecho nosotros en nuestra vida? Entonces era como un campo muy abierto que no sabía por dónde empezar. Entonces, el primer paso que dimos fue contactar a la persona que nos dio un presupuesto. Y claro, tenía que llegar a conseguir ese dinero que yo no tenía. Entonces, la única opción que tenía era apoyarme de mi gremio, de mis amigos, de mis personas cercanas para poder lograr conseguir este dinero.
0: Finalmente vas a conseguir los diners, ¿eh?
2: Sí, sí, sí. Por eso estamos aquí con mucha alegría, la verdad. Sí, sí, sí, sí, sí. Mucha celebración.
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2: Exacto, sí, sí. Una reproducció uno a uno que el modelado lo ha llevado a cabo Marta Cano, que es una chiquilla espléndida de ahí de Granada. Y hace unos dos meses bajé a Granada para conocerla a ella, que no la conocía en persona, y para ver la estatua cuando se estaba haciendo el modelado, y me quedé impresionado. O sea, es que es un 1-1.
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2: Claro, a todos, todos, todos, todos, porque al final como que se me hacía me venía el pensamiento recurrente de, bueno, Tyler es un perro que ha estado en mi casa, que lo conoce mucha gente, muchos amigos y demás, pero al final no es como un perro famoso, quizás, o sea, no sé si conocerás la historia de Hachiko, sí, que tiene la estatua ahí en Japón, en Tokio, si no recuerdo mal, y claro, como que al perro como que es como más famoso sí que se le da como esa importancia, y en verdad eso mueve más, hace mucha gente que se mueve para allá a hacerse una foto con el perro chico, pero como que yo me sentía como más vinculado es que ya no al perro, al gato, al pájaro, al animal que tenemos nosotros en nuestras casas, que a lo mejor pasa de una manera más sutil por el mundo, que lo que pone en la misma placa de la estatua, como que deja una huella tan grande en nosotros, pero que al final a ojos externos es como más ligero. Entonces, para darle presencia a todos ellos, sí.
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2: Tyler se lo encuentra un chiquillo de 19 años que se llama Jordi, cuando vivía aquí en el pueblo y trabajaba aquí, por el Facebook, que mi madre me ayudó a buscar porque yo quería adoptar un perrito. Y Tyler sale de Murcia, él es murciano, y sale de un contenedor de basura porque una mujer de allí se lo encontró junto a tres hermanitos más y por suerte cayó en una casa de acogida. Y de ahí, a temprana edad de dos meses, pues llegó a mis manos. Sí, era muy pequeñito, con mucho miedo, pero por suerte puedo decir en el presente que a día de hoy yo creo que se ha olvidado de todo eso que pasó de pequeñito.
0: ¿Quién arrasera?
2: Como no se saben muy bien los padres, en los papeles pone que es un galgo, pero al final era como... A mí me hacía mucha gracia cuando iba yo caminando por la calle con él y algún señor o alguna persona, solían ser como señor o mayor, eso es un regalgo o eso es un galgo no sé qué, no sé cuánto. O sea, como que era como a libre interpretación su raza.
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2: Claro, claro. O sea, pero es que al final... Mónica lo sabe y hay muchísima gente más que lo sabe, amigos míos, que sus animales es que no es como un animal que cuando tú llegas a casa está ahí y cuando te vas se queda ahí, sino que los introducimos mucho, incluso de manera excesiva, en nuestras vidas. O sea, por ponerte un ejemplo, el caso hipotético de que Tyler ahora estuviera vivo y no estuviéramos hablando de esto, Tyler estaría aquí. O sea, yo me acuerdo cuando está yendo al psicólogo, Tyler ha venido conmigo. Cuando yo he estado yendo a comer a un restaurante, siempre he intentado agotar todas las balas preguntando, ¿puedo ir con mi perro? En cualquier tipo de movimiento, desplazamiento que haya tenido, en coche, en tren, siempre como que me he forzado. Eso me recuerda, haciendo una pequeña anécdota, de cuando estuve viviendo en Valencia 2 añitos, que yo vivía con Tyler, en el metro de Valencia no se pueden meter perros. Y inicié también una iniciativa para poder cambiar eso, para hablar con el ayuntamiento, para que pudieran, porque en verdad en el metro de Barcelona se puede, en Madrid en todos los sitios se puede, pero en el de Valencia no. Y eso como que también como que me tocaba, porque yo, es que Tyler era como una extremidad más mía. Entonces siempre he tratado de hacer todo lo posible para que él estuviera presente conmigo.
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2: Sí. Me parece una locura. O sea, yo sé que todo esto lo está viendo él y si es que es una locura, es una locura. Es que cuando lo voy recordando, cuando lo hablo, como lo estamos haciendo ahora, es que me cuesta creerlo todavía.
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2: Yo creo que como mínimo, sí, si es que me acuerdo. O sea, porque al final no ha sido como un proceso fácil el hecho de construir la estatua con el factor de que llegara a la presentación de la fiesta mayor, porque en verdad íbamos a demorarnos un poquito más y iba a ser para octubre o noviembre quizás, pero al final se pudo agilizar todo un poquito y eso ha hecho que todo vaya un poquito más difícil. Entonces hasta el fin de semana pasado todavía teníamos como problemas, entre comillas por así decirlo, con la peana, con el pedestal donde va apoyada la estatua. Y bueno, esta semana pasada, estamos a miércoles, sí, el sábado domingo estaba yo conduciendo, viniendo para el pueblo para hacer unas cositas de la gincama y veo que Marta me escribe. Y cuando iba yo en el coche, como que lo miro rápido y era como una foto de la estatua y no le pude responder porque iba conduciendo, pero dejé el móvil a un lado y... rompí a llorar, me acuerdo que le empecé a pegar golpes, es que no me lo podía creer, o sea, aunque lleve todo este tiempo atrás como muy presente todo lo de la estatua, es que ese momento es como el toque de realidad.
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2: El crowdfunding, o sea, desde que estuvimos en contacto, creo que, principios de julio contacté yo a Mónica, pero el crowdfunding lo comenzamos en el 19 de octubre del año pasado, de 2025. Y creo que conseguimos recaudar los 10.000 euros a finales de febrero, principios de marzo.
0: O sea, muy bien, ¿no?
2: Sí. O sea, Silvia, que es la persona con la que yo estaba gestionando todo el crowdfunding, le mando un saludito. Teníamos expectativas de conseguirlo mucho más tarde. O sea, no nos esperábamos que fuera para estas fiestas de este año. Pero al final nos movió mucho, mucho, mucho. Hubo muy buena acogida, la gente se volcó mucho y este es el resultado.
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2: Sí. Es que al final se me remueve todo. O sea, al final es un proyecto en el que he tenido mi trabajo casi parado, por así decirlo, durante casi un año, casi la duración en el que hemos estado preparando todo este proyecto, y es que me es inevitable como revivirlo de una manera tan, tan viva, porque es que lo he tenido reciente, muy reciente todo el rato, porque al final, para la hora de organizar la recaudación del crowdfunding, para juntar el dinero para la estatua, el nombre de Tyler, su imagen, ha sido súper recurrente durante todo. O sea, no es como que haya estado como disociando el proyecto de Tyler. Y al final es que solo escuchar su nombre como que me trae muchos recuerdos. O sea, como que no me desvinculo de por qué estoy haciendo esto. Y me toca muchísimo. Sí.
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2: Sí. Porque, bueno, haciendo como un pequeño resumen de antes de cómo había comenzado todo esto, Tyler se fue un domingo y durante la próxima semana yo estuve un poquito triste. Y fue cuando fui al ayuntamiento a consultar, a ver para proponer de hacer este proyecto. Y ahí fue cuando caí, gracias a cualquier energía que esté por ahí arriba, con Mónica, caí en sus manos, y desde el primer momento como que me ayudó. Entonces, en el momento de saber que podía llevar este proyecto adelante, empecé a mover las fichas para saber qué necesitaba para... Porque, claro, ¿cuántas estatuas hemos hecho nosotros en nuestra vida? Entonces era como un campo muy abierto que no sabía por dónde empezar. Entonces el primer paso que dimos fue contactar a la persona que nos dio un presupuesto, y claro, tenía que llegar a conseguir ese dinero que yo no tenía. Entonces la única opción que tenía era apoyarme de mi gremio, de mis amigos, de mis personas cercanas, para poder lograr conseguir este dinero.
1: Finalmente vas a conseguir los dineros, ¿eh?
2: Sí. Por eso estamos aquí con mucha alegría, la verdad. Sí. Mucha celebración.
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2: Exacto, sí. Una reproducció 1-1 que el modelado lo ha llevado a cabo Marta Cano, que es una chiquilla espléndida de ahí, de Granada, y hace unos 2 meses bajé a Granada para conocerla a ella, que no la conocía en persona, y para ver la estatua cuando se estaba haciendo el modelado, y me quedé impresionado. O sea, es que es un 1-1.
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2: Claro, a todos, porque al final como que se me hacía el... me venía el pensamiento recurrente de, bueno, Tyler es un perro que ha estado en mi casa, que lo conoce mucha gente, muchos amigos y demás, pero al final no es como un perro famoso, quizás, o sea, no sé si conocerás la historia de Hachiko, sí, que tiene la estatua ahí en Japón, en Tokio, si no recuerdo mal, y claro, como que al perro como que es como más famoso sí que se le da como esa importancia, y en verdad eso mueve más, hace mucha gente que se mueve para allá a hacerse una foto con el perro chico, pero como que yo me sentía como más vinculado al es que ya no al perro, al gato, al pájaro, al animal que tenemos nosotros en nuestras casas, que a lo mejor pasa de una manera más sutil por el mundo, que lo que pone en la misma placa de la estatua, como que deja una huella tan grande en nosotros, pero que al final a ojos externos es como más ligero. Entonces, para darle presencia a todos ellos, sí.
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2: Tyler se lo encuentra un chiquillo de 19 años que se llama Jordi, cuando vivía aquí en el pueblo y trabajaba aquí, por el Facebook, que mi madre me ayudó a buscar, porque yo quería adoptar un perrito, y Tyler sale de Murcia, él es murciano, y sale de un contenedor de basura porque una mujer de allí se lo encontró junto a tres hermanitos más y por suerte cayó en una casa de acogida. Y de ahí, a temprana edad de 2 meses, pues llegó a mis manos. Sí, era muy pequeñito, con mucho miedo, pero por suerte puedo decir en el presente que a día de hoy yo creo que se ha olvidado de todo eso que pasa de pequeñito.
1: ¿Quina raza era?
2: Como no se sabe muy bien los padres, en los papeles pone que es un galgo, pero al final era como... A mí me hacía mucha gracia cuando iba yo caminando por la calle con él. Y algún señor o alguna persona... solían ser como señor mayor. Eso es un regalgo, o eso es un galgo, no sé qué, no sé cuánto. O sea, como que era como a libre interpretación su raza.
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2: Claro. O sea, pero es que al final... Mónica lo sabe y hay muchísima gente más que lo sabe, amigos míos, que sus animales es que no es como un animal que cuando tú llegas a casa está ahí y cuando te vas se queda ahí, sino que los introducimos mucho, incluso de manera excesiva, en nuestras vidas. o sea, en el, por ponerte un ejemplo, el caso hipotético de que Tyler ahora estuviera vivo y no estuviéramos hablando de esto, Tyler estaría aquí. O sea, yo me acuerdo en cuando está yendo al psicólogo, Tyler ha venido conmigo. Cuando yo he estado yendo a comer a un restaurante, siempre he intentado agotar todas las balas preguntando, ¿puedo ir con mi perro? En cualquier tipo de movimiento, desplazamiento que haya tenido, en, no sé, en coche, en tren, en, siempre como que me he esforzado. Eso me recuerda, haciendo una pequeña anécdota, de cuando estuve viviendo en Valencia 2 añitos, que yo vivía con Tyler, en el metro de Valencia no se pueden meter perros. Y inicié también una iniciativa para poder cambiar eso, para hablar con el ayuntamiento, para que pudieran, porque en verdad en el metro de Barcelona se puede, en Madrid se, en todos los sitios se puede, pero en el de Valencia no. Y eso como que también como que me tocaba, porque yo, es que Tyler era como una extremidad más mía. Entonces siempre he tratado de hacer todo lo posible para que él estuviera presente conmigo.
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2: Sí, sí, sí, sí, sí, me parece una locura. O sea, yo sé que todo esto lo está viendo él y si es que es una locura, es una locura. Es que cuando lo voy recordando, cuando lo hablo, como lo estamos haciendo ahora, es que me cuesta creerlo todavía. Me
1: no sé
2: creerlo.
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2: Yo creo que como mínimo, sí, sí, sí, sí, es que me acuerdo, o sea, fue a... O sea, porque al final no ha sido como un proceso fácil el hecho de construir la estatua con el factor de que llegara a la presentación de la fiesta mayor, porque en verdad íbamos a tardar, íbamos a demorarnos un poquito más y iba a ser para octubre o noviembre quizás, pero al final se pudo agilizar todo un poquito y eso ha hecho que todo vaya un poquito más difícil. Entonces hasta la semana, el fin de semana pasado, todavía teníamos como problemas, entre comillas por así decirlo, con la peana, con el pedestal donde va apoyada la estatua. Y bueno, esta semana pasada, estamos a miércoles, sí, el sábado domingo estaba yo conduciendo, viniendo para el pueblo para hacer unas cositas de la Gincama, y veo que Marta me escribe, y cuando iba yo en el coche como que lo miro rápido y era como una foto de la estatua y no le pude responder porque iba conduciendo, pero dejé el móvil a un lado y... rompí a llorar, me acuerdo que le empecé a pegar golpes, es que no me lo podía creer, o sea aunque lleve todo este tiempo atrás como muy presente todo lo de la estatua, es que ese momento es como el toque de realidad.
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1: O sea, muy bien, ¿no?
2: Sí, sí, sí. O sea, Silvia, que es la persona con la que yo estaba gestionando todo el crowdfunding, le mando un saludito. Teníamos expectativas de conseguirlo mucho más tarde. O sea, no nos esperábamos que fuera para estas fiestas de este año. Pero al final nos movió mucho, mucho, mucho. Hubo muy buena acogida, la gente se volcó mucho y este es el resultado.
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2: Sí. Es que al final se me remueve todo. O sea, al final es un proyecto en el que he tenido mi trabajo casi parado, por así decirlo, durante casi un año, que ha sido la duración en el que hemos estado preparando todo este proyecto, y es que me es inevitable como revivirlo de una manera tan tan viva, porque es que lo he tenido reciente, muy reciente todo el rato, porque al final, para la hora de organizar la recaudación del crowdfunding para juntar el dinero para la estatua, el nombre de Tyler, su imagen, ha sido súper recurrente durante todo. O sea, no es como que haya estado como disociando el proyecto de Tyler. Y al final es que solo escuchar su nombre como que me trae muchos recuerdos. O sea, como que no me desvinculo de por qué estoy haciendo esto. Y me toca muchísimo. Sí.
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2: Sí. Porque, bueno, haciendo como un pequeño resumen de antes de cómo había comenzado todo esto, Tyler se fue un domingo y durante la próxima semana yo estuve un poquito triste. Y fue cuando fui al ayuntamiento a consultar, a ver para proponer de hacer este proyecto. Y ahí fue cuando caí, gracias a cualquier energía que esté por ahí arriba, con Mónica, caí en sus manos, y desde el primer momento como que me ayudó. Entonces, en el momento de poder, de saber que podía llevar este proyecto adelante, empecé a mover las fichas para saber qué necesitaba para... Porque, claro, ¿cuántas estatuas hemos hecho nosotros en nuestra vida? Entonces era como un campo muy abierto que no sabía por dónde empezar. Entonces, el primer paso que dimos fue contactar a la persona que nos dio un presupuesto. Y claro, tenía que llegar a conseguir ese dinero que yo no tenía. Entonces, la única opción que tenía era apoyarme de mi gremio, de mis amigos, de mis personas cercanas, para poder lograr conseguir este dinero.
0: Finalmente vas a conseguir los diners, ¿eh?
2: Sí, sí, sí. Por eso estamos aquí con mucha alegría, la verdad. Sí, sí, sí, sí, sí. Mucha celebración.
0: I aquesta estàtua és una reproducció del Tyler feta en bronze, no?
2: Exacto, sí, sí. Una reproducció uno a uno que el modelado lo ha llevado a cabo Marta Cano, que es una chiquilla espléndida de ahí de Granada. Y hace unos dos meses bajé a Granada para conocerla a ella, que no la conocía en persona, y para ver la estatua cuando se estaba haciendo el modelado, y me quedé impresionado. O sea, es que es un uno a uno.
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2: Claro, a todos, todos, todos, todos, porque al final como que se me hacía me venía el pensamiento recurrente de, bueno, Tyler es un perro que ha estado en mi casa, que lo conoce mucha gente, muchos amigos y demás, pero al final no es como un perro famoso, quizás, o sea, no sé si conocerás la historia de Achiko, sí, que tiene la estatua ahí en Japón, en Tokio, si no recuerdo mal, y claro, como que al perro como que es como más famoso, sí que se le da como esa importancia, y en verdad eso mueve más, hace mucha gente que se mueve para allá a hacerse una foto con el perro chico, pero como que yo me sentía como más vinculado al es que ya no al perro, al gato, al pájaro, al animal que tenemos nosotros en nuestras casas, que a lo mejor pasa de una manera más sutil por el mundo, que lo que pone en la misma placa de la estatua, como que deja una huella tan grande en nosotros, pero que al final a ojos externos es como más ligero. Entonces, para darle presencia a todos ellos, sí.
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2: Sí, con la de vías que hay como para poder llevar a cabo cualquier tipo de solución.
0: ¿Te lo trobas en un contenido? ¿A quin lloc, concretament?
2: Tyler se lo encuentra un chiquillo de 19 años que se llama Jordi, cuando vivía aquí en el pueblo y trabajaba aquí, por el Facebook, que mi madre me ayudó a buscar, porque yo quería adoptar un perrito, y Tyler sale de Murcia, él es murciano, y sale de un contenedor de basura porque una mujer de allí se lo encontró junto a tres hermanitos más y por suerte cayó en una casa de acogida. Y de ahí, a temprana edad de dos meses, pues llegó a mis manos. Sí, era muy pequeñito, con mucho miedo, pero por suerte puedo decir en el presente que a día de hoy yo creo que se ha olvidado de todo eso que pasó de pequeñito.
0: ¿Quién arrasera?
2: Como no se sabe muy bien los padres, en los papeles pone que es un galgo, pero al final era como... A mí me hacía mucha gracia cuando iba yo caminando por la calle con él y algún señor o alguna persona, solían ser como señor mayor... Eso es un regalgo, o eso es un galgo, no sé qué, no sé cuánto. O sea, como que era como a libre interpretación su raza.
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2: Claro, claro. O sea, pero es que al final Mónica lo sabe y hay muchísima gente más que lo sabe, amigos míos, que sus animales es que no es como un animal que cuando tú llegas a casa está ahí y cuando te vas se queda ahí, sino que los introducimos mucho, incluso de manera excesiva, en nuestras vidas. O sea, por ponerte un ejemplo, el caso hipotético de que Tyler ahora estuviera vivo y no estuviéramos hablando de esto, Tyler estaría aquí. O sea, yo me acuerdo cuando está yendo al psicólogo, Tyler ha venido conmigo. Cuando yo he estado yendo a comer a un restaurante, siempre he intentado agotar todas las balas preguntando, ¿puedo ir con mi perro en cualquier tipo de movimiento, desplazamiento que haya tenido? En coche, en tren, siempre como que me he forzado. Eso me recuerda, haciendo una pequeña anécdota, de cuando estuve viviendo en Valencia 2 añitos, que yo vivía con Tyler, en el metro de Valencia no se pueden meter perros. Y inicié también una iniciativa para poder cambiar eso, para hablar con el ayuntamiento, para que pudieran... Porque en verdad, en el metro de Barcelona se puede, en Madrid, en todos los sitios se puede, pero en el de Valencia no. Y eso como que también como que me tocaba, porque yo... Es que Tyler era como una extremidad más mía. Entonces, siempre he tratado de hacer todo lo posible para que él estuviera presente conmigo.
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2: Sí. Me parece una locura. O sea, yo sé que todo esto lo está viendo él y si es que es una locura, es una locura. Es que cuando lo voy recordando, cuando lo hablo, como lo estamos haciendo ahora, es que me cuesta creerlo todavía.
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2: Yo creo que como mínimo, sí, si es que me acuerdo. O sea, porque al final no ha sido como un proceso fácil el hecho de construir la estatua con el factor de que llegara a la presentación de la fiesta mayor, porque en verdad íbamos a demorarnos un poquito más y iba a ser para octubre o noviembre quizás, pero al final se pudo agilizar todo un poquito y eso ha hecho que todo vaya un poquito más difícil. Entonces, hasta el fin de semana pasado todavía teníamos como problemas, entre comillas, por así decirlo, con la peana, con el pedestal donde va apoyada la estatua. Y bueno, esta semana pasada, estamos a miércoles, sí, el sábado domingo estaba yo conduciendo, viniendo para el pueblo para hacer unas cositas de la Gincama, y veo que Marta me escribe, y cuando iba yo en el coche, como que lo miro rápido y era como una foto de la estatua, y no le pude responder porque iba conduciendo, pero dejé el móvil a un lado y... rompí a llorar, me acuerdo que le empecé a pegar golpes, es que no me lo podía creer, o sea, aunque lleve todo este tiempo atrás como muy presente todo lo de la estatua, es que ese momento es como el toque de realidad.
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2: El crowdfunding, o sea, desde que estuvimos en contacto, creo que, principios de julio contacté yo a Mónica, pero el crowdfunding lo comenzamos en el 19 de octubre del año pasado, de 2025. Y creo que conseguimos recaudar los 10.000 euros a finales de febrero, principios de marzo.
0: O sea, muy bien, ¿no?
2: Sí. O sea, Silvia, que es la persona con la que yo estaba gestionando todo el crowdfunding, le mando un saludito. Teníamos expectativas de conseguirlo mucho más tarde. O sea, no nos esperábamos que fuera para estas fiestas de este año. Pero al final nos movió mucho, mucho, mucho. Hubo muy buena acogida, la gente se volcó mucho y este es el resultado.
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2: Sí. És que al final se me remueve todo. O sea, al final es un proyecto en el que he tenido mi trabajo casi parado, por así decirlo, durante casi un año, casi la duración en el que hemos estado preparando todo este proyecto, y es que me es inevitable como revivirlo de una manera tan viva, porque es que lo he tenido reciente, muy reciente todo el rato, porque al final, para la hora de organizar la recaudación del crowdfunding, para juntar el dinero para la estatua, el nombre de Tyler, su imagen, ha sido súper recurrente durante todo. O sea, no es como que haya estado como disociando el proyecto de Tyler, y al final es que solo escuchar su nombre como que me trae muchos recuerdos. O sea, como que no me desvinculo de por qué estoy haciendo esto, y me toca muchísimo. Sí.
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2: Sí. Porque, bueno, haciendo como un pequeño resumen de antes de cómo había comenzado todo esto, Tyler se fue un domingo y durante la próxima semana yo estuve un poquito triste. Y fue cuando fui al ayuntamiento a consultar, a ver para proponer de hacer este proyecto. Y ahí fue cuando caí, gracias a cualquier energía que esté por ahí arriba, con Mónica, caí en sus manos y desde el primer momento como que me ayudó. Entonces, en el momento de poder, de saber que podía llevar este proyecto adelante, empecé a mover las fichas para saber qué necesitaba para... Porque, claro, ¿cuántas estatuas hemos hecho nosotros en nuestra vida? Entonces era como un campo muy abierto que no sabía por dónde empezar. Entonces el primer paso que dimos fue contactar a la persona que nos dio un presupuesto y claro, tenía que llegar a conseguir ese dinero que yo no tenía. Entonces la única opción que tenía era apoyarme de mi gremio, de mis amigos, de mis personas cercanas para poder lograr conseguir este dinero.
0: Finalmente vas a conseguir los diners, ¿eh?
2: Sí, sí, sí. Por eso estamos aquí con mucha alegría, la verdad. Sí, sí, sí, sí, sí. Mucha celebración.
0: I aquesta estàtua és una reproducció del Tyler feta en bronze, no?
2: Exacto, sí, sí. Una reproducció uno a uno que el modelado lo ha llevado a cabo Marta Cano, que es una chiquilla espléndida de ahí de Granada. Y hace unos dos meses bajé a Granada para conocerla a ella, que no la conocía en persona, y para ver la estatua cuando se estaba haciendo el modelado, y me quedé impresionado. O sea, es que es un 1-1.
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2: Claro, a todos, porque al final como que se me hacía el... Me venía el pensamiento recurrente de, bueno, Tyler es un perro que ha estado en mi casa, que lo conoce mucha gente, muchos amigos y demás, pero al final no es como un perro famoso, quizás... O sea, no sé si conocerás la historia de Achiko, sí, que tiene la estatua ahí en Japón, en Tokio, si no recuerdo mal. Y claro, como que al perro como que es como más famoso, sí que se le da como esa importancia, y en verdad eso mueve más, hace mucha gente que se mueve para allá a hacerse una foto con el perro chico, pero como que yo me sentía como más vinculado al es que ya no al perro, al gato, al pájaro, al animal que tenemos nosotros en nuestras casas, que a lo mejor pasa de una manera más sutil por el mundo, que lo que pone en la misma placa de la estatua, como que deja una huella tan grande en nosotros, pero que al final a ojos externos es como más ligero. Entonces, para darle presencia a todos ellos, sí.
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0: ¿Tal trobas en un contenido? ¿A quin lloc, concretament?
2: Tyler se lo encuentra un chiquillo de 19 años que se llama Jordi, cuando vivía aquí en el pueblo y trabajaba aquí, por el Facebook, que mi madre me ayudó a buscar porque yo quería adoptar un perrito. Y Tyler sale de Murcia, él es murciano, y sale de un contenedor de basura porque una mujer de allí se lo encontró junto a tres hermanitos más y por suerte cayó en una casa de acogida. Y de ahí, a temprana edad de dos meses, pues llegó a mis manos. Sí, era muy pequeñito, con mucho miedo, pero por suerte puedo decir en el presente que a día de hoy yo creo que se ha olvidado de todo eso que pasa de pequeñito.
0: ¿Quién arrasera?
2: Como no se sabe muy bien los padres, en los papeles pone que es un galgo, pero al final era como... A mí me hacía mucha gracia cuando iba yo caminando por la calle con él y algún señor o alguna persona... solían ser como señor mayor. Eso es un regalgo, o eso es un galgo, no sé qué, no sé cuánto. O sea, como que era como a libre interpretación su raza.
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2: Claro, claro. O sea, pero es que al final... Mónica lo sabe y hay muchísima gente más que lo sabe, amigos míos, que sus animales es que no es como un animal que cuando tú llegas a casa está ahí y cuando te vas se queda ahí, sino que los introducimos mucho, incluso de manera excesiva, en nuestras vidas. O sea, por ponerte un ejemplo, el caso hipotético de que Tyler ahora estuviera vivo y no estuviéramos hablando de esto, Tyler estaría aquí. O sea, yo me acuerdo cuando está yendo al psicólogo, Tyler ha venido conmigo. Cuando yo he estado yendo a comer a un restaurante, siempre he intentado agotar todas las balas preguntando, ¿puedo ir con mi perro en cualquier tipo de movimiento, desplazamiento que haya tenido? En, no sé, en coche, en tren, siempre como que me he forzado. Eso me recuerda, haciendo una pequeña anécdota, de cuando estuve viviendo en Valencia 2 añitos, que yo vivía con Tyler, en el metro de Valencia no se pueden meter perros. Y inicié también una iniciativa para poder cambiar eso, para hablar con el ayuntamiento, para que pudieran, porque en verdad en el metro de Barcelona se puede, en Madrid en todos los sitios se puede, pero en el de Valencia no. Y eso como que también como que me tocaba, porque yo, es que Tyler era como una extremidad más mía, entonces siempre he tratado de hacer todo lo posible para que él estuviera presente conmigo.
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2: Sí. Me parece una locura. O sea, yo sé que todo esto lo está viendo él y si es que es una locura, es una locura. Es que cuando lo voy recordando, cuando lo hablo, como lo estamos haciendo ahora, es que me cuesta creerlo todavía.
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2: Yo creo que como mínimo, sí, si es que me acuerdo, o sea, porque al final no ha sido como un proceso fácil el hecho de construir la estatua con el factor de que llegara a la presentación de la fiesta mayor, porque en verdad íbamos a demorarnos un poquito más y iba a ser para octubre o noviembre quizás, pero al final se pudo agilizar todo un poquito y eso ha hecho que todo vaya un poquito más difícil. Entonces hasta el fin de semana pasado todavía teníamos como problemas, entre comillas por así decirlo, con la peana, con el pedestal donde va apoyada la estatua. Y bueno, esta semana pasada, estamos a miércoles, sí, el sábado domingo estaba yo conduciendo, viniendo para el pueblo para hacer unas cositas de la Gincama, y veo que Marta me escribe, y cuando iba yo en el coche como que lo miro rápido y era como una foto de la estatua y no le pude responder porque iba conduciendo, pero dejé el móvil a un lado y... rompí a llorar, me acuerdo que le empecé a pegar golpes, es que no me lo podía creer, o sea, aunque lleve todo este tiempo atrás como muy presente todo lo de la estatua, es que ese momento es como el toque de realidad.
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2: 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Y creo que conseguimos recaudar los 10.000 euros a finales de febrero, principios de marzo.
0: O sea, muy bien, ¿no?
2: Sí. O sea, Silvia, que es la persona con la que yo estaba gestionando todo el crowdfunding, le mando un saludito. Teníamos expectativas de conseguirlo mucho más tarde. O sea, no nos esperábamos que fuera para estas fiestas de este año. Pero al final nos movió mucho, mucho, mucho. Hubo muy buena acogida, la gente se volcó mucho y este es el resultado.
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2: Sí. És que al final se me remueve todo. O sea, al final es un proyecto en el que he tenido mi trabajo casi parado, por así decirlo, durante casi un año, casi la duración en el que hemos estado preparando todo este proyecto, y es que me es inevitable como revivirlo de una manera tan, tan viva, porque es que lo he tenido reciente, muy reciente todo el rato, porque al final, para la hora de organizar la recaudación del crowdfunding, para juntar el dinero para la estatua, el nombre de Tyler, su imagen, ha sido súper recurrente durante todo. O sea, no es como que haya estado como disociando el proyecto de Tyler. Y al final es que solo escuchar su nombre como que me trae muchos recuerdos. O sea, como que no me desvinculo de por qué estoy haciendo esto. Y me toca muchísimo. Sí.
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2: Sí. Porque, bueno, haciendo como un pequeño resumen de antes de cómo había comenzado todo esto, Tyler se fue un domingo y durante la próxima semana yo estuve un poquito triste. Y fue cuando fui al ayuntamiento a consultar, a ver para proponer de hacer este proyecto. Y ahí fue cuando caí, gracias a cualquier energía que esté por ahí arriba, con Mónica, caí en sus manos y desde el primer momento como que me ayudó. Entonces, en el momento de poder, de saber que podía llevar este proyecto adelante, empecé a mover las fichas para saber qué necesitaba para... Porque, claro, ¿cuántas estatuas hemos hecho nosotros en nuestra vida? Entonces era como un campo muy abierto que no sabía por dónde empezar. Entonces el primer paso que dimos fue contactar a la persona que nos dio un presupuesto y claro, tenía que llegar a conseguir ese dinero que yo no tenía. Entonces la única opción que tenía era apoyarme de mi gremio, de mis amigos, de mis personas cercanas para poder lograr conseguir este dinero.
0: Finalmente vas a conseguir los diners, ¿eh?
2: Sí, sí, sí. Por eso estamos aquí con mucha alegría, la verdad. Sí, sí, sí, sí, sí. Mucha celebración.
0: I aquesta estàtua és una reproducció del Tyler feta en bronze, no?
2: Exacto, sí, sí. Una reproducció 1-1 que el modelado lo ha llevado a cabo Marta Cano, que és una chiquilla espléndida de ahí de Granada. Y hace unos 2 meses bajé a Granada para conocerla a ella, que no la conocía en persona, y para ver la estatua cuando se estaba haciendo el modelado, y me quedé impresionado. O sea, es que es un 1-1.
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2: Claro, a todos, todos, todos, todos, porque al final como que se me hacía me venía el pensamiento recurrente de, bueno, Tyler es un perro que ha estado en mi casa, que lo conoce mucha gente, muchos amigos y demás, pero al final no es como un perro famoso, quizás, o sea, no sé si conocerás la historia de Achiko, sí, que tiene la estatua ahí en Japón, en Tokio, si no recuerdo mal, y claro, como que al perro como que es como más famoso, sí que se le da como esa importancia, y en verdad eso mueve más, hace mucha gente que se mueve para allá a hacerse una foto con el perro chico, pero como que yo me sentía como más vinculado al es que ya no al perro, al gato, al pájaro, al animal que tenemos nosotros en nuestras casas, que a lo mejor pasa de una manera más sutil por el mundo, que lo que pone en la misma placa de la estatua, como que deja una huella tan grande en nosotros, pero que al final a ojos externos es como más ligero. Entonces, para darle presencia a todos ellos, sí.
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2: Sí, un chiquillo.
0: Primer de tot, pensar que algú sigui capaç de tirar en un contenidor un animal, em sembla... 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
2: Sí, con la de vías que hay como para poder llevar a cabo cualquier tipo de solución.
0: ¿Te'l trobes en un contenidor? ¿A quin lloc, concretament?
2: Tyler se lo encuentra un chiquillo de 19 años que se llama Jordi, cuando vivía aquí en el pueblo y trabajaba aquí, por el Facebook, que mi madre me ayudó a buscar porque yo quería adoptar un perrito. Y Tyler sale de Murcia, él es murciano, y sale de un contenedor de basura porque una mujer de allí se lo encontró junto a 3 hermanitos más y por suerte cayó en una casa de acogida. Y de ahí, a temprana edad de 2 meses, pues llegó a mis manos. Sí, era muy pequeñito, con mucho miedo, pero por suerte puedo decir en el presente que a día de hoy yo creo que se ha olvidado de todo eso que pasó de pequeñito.
0: ¿Quién arrasera?
2: Como no se sabe muy bien los padres, en los papeles pone que es un galgo, pero al final era como... A mí me hacía mucha gracia cuando iba yo caminando por la calle con él y algún señor o alguna persona... solían ser como señor mayor. Eso es un regalgo, o eso es un galgo, no sé qué, no sé cuánto. O sea, como que era como a libre interpretación su raza.
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2: Claro, claro. O sea, pero es que al final Mónica lo sabe y hay muchísima gente más que lo sabe, amigos míos, que sus animales es que no es como un animal que cuando tú llegas a casa está ahí y cuando te vas se queda ahí, sino que los introducimos mucho, incluso de manera excesiva, en nuestras vidas. O sea, por ponerte un ejemplo, el caso hipotético de que Tyler ahora estuviera vivo y no estuviéramos hablando de esto, Tyler estaría aquí. O sea, yo me acuerdo cuando está yendo al psicólogo, Tyler ha venido conmigo. Cuando yo he estado yendo a comer a un restaurante, siempre he intentado agotar todas las balas preguntando, ¿puedo ir con mi perro? En cualquier tipo de movimiento, desplazamiento que haya tenido, en... no sé, en coche, en tren, siempre como que me he forzado. Eso me recuerda, haciendo una pequeña anécdota, de cuando estuve viviendo en Valencia 2 añitos, que yo vivía con Tyler, en el metro de Valencia no se pueden meter perros. Y inicié también una iniciativa para poder cambiar eso, para hablar con el ayuntamiento, para que pudieran... Porque en verdad, en el metro de Barcelona se puede, en Madrid, en todos los sitios se puede, pero en el de Valencia no. Y eso como que también como que me tocaba, porque yo... Es que Tyler era como una extremidad más mía. Entonces... Siempre he tratado de hacer todo lo posible para que él estuviera presente conmigo.
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2: Sí. Me parece una locura. O sea, yo sé que todo esto lo está viendo él y si es que es una locura, es una locura. Es que cuando lo voy recordando, cuando lo hablo, como lo estamos haciendo ahora, es que me cuesta creerlo todavía.
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2: Yo creo que como mínimo, sí, es que me acuerdo. O sea, porque al final no ha sido como un proceso fácil el hecho de construir la estatua con el factor de que llegara a la presentación de la fiesta mayor. Porque en verdad íbamos a demorarnos un poquito más y iba a ser para octubre o noviembre quizás. Pero al final se pudo agilizar todo un poquito y eso ha hecho que todo vaya un poquito más difícil. Entonces, hasta el fin de semana pasado...

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2: Sí. És que al final se me remueve todo. O sea, al final es un proyecto en el que he tenido mi trabajo casi parado, por así decirlo, durante casi un año, que ha sido la duración en el que hemos estado preparando todo este proyecto, y es que me es inevitable como revivirlo de una manera tan, tan viva, porque es que lo he tenido reciente, muy reciente todo el rato, porque al final, para la hora de organizar la recaudación del crowdfunding, para juntar el dinero para la estatua, el nombre de Tyler, su imagen, ha sido súper recurrente durante todo. O sea, no es como que haya estado como disociando el proyecto de Tyler. Y al final es que solo escuchar su nombre como que me trae muchos recuerdos. O sea, como que no me desvinculo de por qué estoy haciendo esto. Y me toca muchísimo. Sí.
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2: Sí. Porque, bueno, haciendo como un pequeño resumen de antes de cómo había comenzado todo esto, Tyler se fue un domingo y durante la próxima semana yo estuve un poquito triste. Y fue cuando fui al ayuntamiento a consultar, a ver para proponer de hacer este proyecto. Y ahí fue cuando caí, gracias a cualquier energía que esté por ahí arriba, con Mónica, caí en sus manos y desde el primer momento como que me ayudó. Entonces, en el momento de poder, de saber que podía llevar este proyecto adelante, empecé a mover las fichas para saber qué necesitaba para... Porque, claro, ¿cuántas estatuas hemos hecho nosotros en nuestra vida? Entonces era como un campo muy abierto que no sabía por dónde empezar. Entonces, el primer paso que dimos fue contactar a la persona que nos dio un presupuesto. Y claro, tenía que llegar a conseguir ese dinero que yo no tenía. Entonces, la única opción que tenía era apoyarme de mi gremio, de mis amigos, de mis personas cercanas para poder lograr conseguir este dinero.
0: Finalmente vas a conseguir los dineros, ¿eh?
2: Sí, sí, sí. Por eso estamos aquí con mucha alegría, la verdad. Sí, sí, sí, sí, sí. Mucha celebración.
0: I aquesta estàtua és una reproducció del Tyler feta en bronze, ¿no?
2: Exacto, sí, sí. Una reproducció uno a uno que el modelado lo ha llevado a cabo Marta Cano, que es una chiquilla espléndida de ahí de Granada. Y hace unos dos meses bajé a Granada para conocerla a ella, que no la conocía en persona, y para ver la estatua cuando se estaba haciendo el modelado, y me quedé impresionado. O sea, es que es un 1-1.
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2: Claro, a todos, todos, todos, todos, porque al final como que se me hacía me venía el pensamiento recurrente de, bueno, Tyler es un perro que ha estado en mi casa, que lo conoce mucha gente, muchos amigos y demás, pero al final no es como un perro famoso, quizás, o sea, no sé si conocerás la historia de Hachiko,
0: sí,
2: que tiene la estatua ahí en Japón, en Tokio, si no recuerdo mal, y claro, como que al perro como que es como más famoso sí que se le da como esa importancia, y en verdad eso mueve más, hace mucha gente que se mueve para allá a hacerse una foto con el perro chico, pero como que yo me sentía como más vinculado al es que ya no al perro, al gato, al pájaro, al animal que tenemos nosotros en nuestras casas, que a lo mejor pasa de una manera más sutil por el mundo, que lo que pone en la misma placa de la estatua, como que deja una huella tan grande en nosotros, pero que al final a ojos externos es como más ligero. Entonces, para darle presencia a todos ellos, sí.
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2: Sí, con la de vías que hay como para poder llevar a cabo cualquier tipo de solución.
0: ¿Te'l trobes, bueno, en un contenidor? ¿A quin lloc, concretament?
2: Tyler se lo encuentra un chiquillo de 19 años que se llama Jordi, cuando vivía aquí en el pueblo y trabajaba aquí, por el Facebook, que mi madre me ayudó a buscar porque yo quería adoptar un perrito, y Tyler sale de Murcia, él es murciano, y sale de un contenedor de basura porque una mujer de allí se lo encontró junto a tres hermanitos más y por suerte cayó en una casa de acogida. Y de ahí, a temprana edad de dos meses, pues llegó a mis manos. Sí, sí, sí, era muy pequeñito, con mucho miedo, pero por suerte puedo decir en el presente que a día de hoy yo creo que se ha olvidado de todo eso que pasa de pequeñito.
0: ¿Quina raza era?
2: Como no se sabe muy bien los padres, en los papeles pone que es un galgo, pero al final era como... A mí me hacía mucha gracia cuando iba yo caminando por la calle con él y algún señor o alguna persona, solían ser como señor mayor... Eso es un regalgo, o eso es un galgo, no sé qué, no sé cuánto. O sea, como que era como a libre interpretación su raza.
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2: Claro, claro. O sea, pero es que al final Mónica lo sabe y hay muchísima gente más que lo sabe, amigos míos, que sus animales es que no es como un animal que cuando tú llegas a casa está ahí y cuando te vas se queda ahí, sino que los introducimos mucho, incluso de manera excesiva, en nuestras vidas. O sea, por ponerte un ejemplo, el caso hipotético de que Tyler ahora estuviera vivo y no estuviéramos hablando de esto, Tyler estaría aquí. O sea, yo me acuerdo cuando está yendo al psicólogo, Tyler ha venido conmigo. Cuando yo he estado yendo a comer a un restaurante, siempre he intentado agotar todas las balas preguntando, ¿puedo ir con mi perro en cualquier tipo de movimiento, desplazamiento que haya tenido? En, no sé, en coche, en tren, siempre como que me he forzado. Eso me recuerda, haciendo una pequeña anécdota, de cuando estuve viviendo en Valencia 2 añitos, que yo vivía con Tyler, en el metro de Valencia no se pueden meter perros. Y inicié también una iniciativa para poder cambiar eso, para hablar con el ayuntamiento, para que pudieran... Porque en verdad, en el metro de Barcelona se puede, en Madrid, en todos los sitios se puede, pero en el de Valencia no. Y eso como que también como que me tocaba, porque yo... Es que Tyler era como una extremidad más mía. Entonces, siempre he tratado de hacer todo lo posible para que él estuviera presente conmigo.
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2: Sí, sí, sí, sí, sí. Me parece una locura. O sea, yo sé que todo esto lo está viendo él y si es que es una locura, es una locura. Es que cuando lo voy recordando, cuando lo hablo, como lo estamos haciendo ahora, es que me cuesta creerlo todavía.
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2: Yo creo que como mínimo, sí, sí, sí, si es que me acuerdo, o sea, fue a... O sea, porque al final no ha sido como un proceso fácil el hecho de construir la estatua con el factor de que llegara a la presentación de la fiesta mayor, porque en verdad íbamos a demorarnos un poquito más y iba a ser para octubre o noviembre quizás, pero al final se pudo agilizar todo un poquito y eso ha hecho que todo vaya un poquito más difícil. Entonces, hasta el fin de semana pasado todavía teníamos como problemas, entre comillas, por así decirlo, con la peana, con el pedestal donde va apoyada la estatua. Y bueno, esta semana pasada, estamos a miércoles, sí, el sábado domingo estaba yo conduciendo, viniendo para el pueblo para hacer unas cositas de la gincama y veo que Marta me escribe. Y cuando iba yo en el coche, como que lo miro rápido y era como una foto de la estatua y no le pude responder porque iba conduciendo, pero dejé el móvil a un lado y... rompí a llorar, me acuerdo que le empecé a pegar golpes, es que no me lo podía creer, o sea aunque lleve todo este tiempo atrás como muy presente todo lo de la estatua, es que ese momento es como el toque de realidad.
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2: El crowdfunding, o sea, desde que estuvimos en contacto, creo que, principios de julio contacté yo a Mónica, pero el crowdfunding lo comenzamos en el 19 de octubre del año pasado, de 2025. Y creo que conseguimos recaudar los 10.000 euros a finales de febrero, principios de marzo.
0: O sea, muy bien, ¿no?
2: Sí. O sea, Silvia, que es la persona con la que yo estaba gestionando todo el crowdfunding, le mando un saludito. Teníamos expectativas de conseguirlo mucho más tarde. O sea, no nos esperábamos que fuera para estas fiestas de este año. Pero al final nos movió mucho, mucho, mucho. Hubo muy buena acogida, la gente se volcó mucho y este es el resultado.
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2: Sí. És que al final se me remueve todo. O sea, al final es un proyecto en el que he tenido mi trabajo casi parado, por así decirlo, durante casi un año, casi la duración en el que hemos estado preparando todo este proyecto, y es que me es inevitable como revivirlo de una manera tan, tan viva, porque es que lo he tenido reciente, muy reciente todo el rato, porque al final, para la hora de organizar la recaudación del crowdfunding, para juntar el dinero para la estatua, el nombre de Tyler, su imagen, ha sido súper recurrente durante todo. O sea, no es como que haya estado como disociando el proyecto de Tyler. Y al final es que solo escuchar su nombre como que me trae muchos recuerdos. O sea, como que no me desvinculo de por qué estoy haciendo esto. Y me toca muchísimo. Sí.
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2: Sí. Porque, haciendo como un pequeño resumen de antes de cómo había comenzado todo esto, Tyler se fue un domingo y durante la próxima semana yo estuve un poquito triste. Y fue cuando fui al ayuntamiento a consultar, a ver para proponer de hacer este proyecto. Y ahí fue cuando caí, gracias a cualquier energía que esté por ahí arriba, con Mónica, caí en sus manos, y desde el primer momento como que me ayudó. Entonces, en el momento de poder, de saber que podía llevar este proyecto adelante, empecé a mover las fichas para saber qué necesitaba para... Porque, claro, ¿cuántas estatuas hemos hecho nosotros en nuestra vida? Entonces era como un campo muy abierto que no sabía por dónde empezar. Entonces, el primer paso que dimos fue contactar a la persona que nos dio un presupuesto. Y claro, tenía que llegar a conseguir ese dinero que yo no tenía. Entonces, la única opción que tenía era apoyarme de mi gremio, de mis amigos, de mis personas cercanas para poder lograr conseguir este dinero.
0: Finalmente vas a conseguir los dineros, ¿eh?
2: Sí, sí, sí. Por eso estamos aquí con mucha alegría, la verdad. Sí, sí, sí, sí, sí. Mucha celebración.
0: I aquesta estàtua és una reproducció del Tyler feta en bronze, no?
2: Exacto, sí, sí. Una reproducció uno a uno que el modelado lo ha llevado a cabo Marta Cano, que es una chiquilla espléndida de ahí de Granada. Y hace unos dos meses bajé a Granada para conocerla a ella, que no la conocía en persona, y para ver la estatua cuando se estaba haciendo el modelado, y me quedé impresionado. O sea, es que es un 1-1.
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2: Claro, a todos, porque al final como que se me hacía el... Me venía el pensamiento recurrente de, bueno, Tyler es un perro que ha estado en mi casa, que lo conoce mucha gente, muchos amigos y demás, pero al final no es como un perro famoso, quizás... O sea, no sé si conocerás la historia de Achiko, sí, que tiene la estatua ahí en Japón, en Tokio, si no recuerdo mal. Y claro, como que al perro como que es como más famoso, sí que se le da como esa importancia. Y en verdad eso mueve más, hace mucha gente que se mueve para allá a hacerse una foto con el perro chico. Pero como que yo me sentía como más vinculado al es que ya no al perro, al gato, al pájaro, al animal que tenemos nosotros en nuestras casas, que a lo mejor pasa de una manera más sutil por el mundo. Que lo que pone en la misma placa de la estatua, como que deja una huella tan grande en nosotros, pero que al final a ojos externos es como más ligero. Entonces, para darle presencia a todos ellos, sí.
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2: Sí, con la de vías que hay como para poder llevar a cabo cualquier tipo de solución.
0: ¿Te'l trobes en un contenidor? ¿A quin lloc, concretament?
2: Tyler se lo encuentra un chiquillo de 19 años que se llama Jordi, cuando vivía aquí en el pueblo y trabajaba aquí, por el Facebook, que mi madre me ayudó a buscar porque yo quería adoptar un perrito. Y Tyler sale de Murcia, él es murciano, y sale de un contenedor de basura porque una mujer de allí se lo encontró junto a tres hermanitos más y por suerte cayó en una casa de acogida. Y de ahí, a temprana edad de dos meses, pues llegó a mis manos. Sí, era muy pequeñito, con mucho miedo, pero por suerte puedo decir en el presente que a día de hoy yo creo que se ha olvidado de todo eso que pasó de pequeñito.
0: ¿Quién arrasera?
2: Como no se sabe muy bien los padres, en los papeles pone que es un galgo, pero al final era como... A mí me hacía mucha gracia cuando iba yo caminando por la calle con él y algún señor o alguna persona... solían ser como señor mayor. Eso es un regalgo, o eso es un galgo, no sé qué, no sé cuánto. O sea, como que era como a libre interpretación su raza.
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2: Claro, claro. O sea, pero es que al final... Mónica lo sabe y hay muchísima gente más que lo sabe, amigos míos, que sus animales es que no es como un animal que cuando tú llegas a casa está ahí y cuando te vas se queda ahí, sino que los introducimos mucho, incluso de manera excesiva, en nuestras vidas. O sea, por ponerte un ejemplo, el caso hipotético de que Tyler ahora estuviera vivo y no estuviéramos hablando de esto, Tyler estaría aquí. O sea, yo me acuerdo cuando está yendo al psicólogo, Tyler ha venido conmigo. Cuando yo he estado yendo a comer a un restaurante, siempre he intentado agotar todas las balas preguntando, ¿puedo ir con mi perro? En cualquier tipo de movimiento, desplazamiento que haya tenido, en, no sé, en coche, en tren, siempre como que me he forzado. Eso me recuerda, haciendo una pequeña anécdota, de cuando estuve viviendo en Valencia 2 añitos, que yo vivía con Tyler, en el metro de Valencia no se pueden meter perros. Y inicié también una iniciativa para poder cambiar eso, para hablar con el ayuntamiento, para que pudieran, porque en verdad en el metro de Barcelona se puede, en Madrid en todos los sitios se puede, pero en el de Valencia no. Y eso como que también como que me tocaba, porque yo, es que Tyler era como una extremidad más mía, entonces siempre he tratado de hacer todo lo posible para que él estuviera presente conmigo.
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2: Sí. Me parece una locura. O sea, yo sé que todo esto lo está viendo él y si es que es una locura. Es que cuando lo voy recordando, cuando lo hablo, como lo estamos haciendo ahora, es que me cuesta creerlo todavía.
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2: Yo creo que como mínimo, sí, es que me acuerdo. O sea, porque al final no ha sido como un proceso fácil el hecho de construir la estatua con el factor de que llegara a la presentación de la fiesta mayor, porque en verdad íbamos a demorarnos un poquito más y iba a ser para octubre o noviembre quizás, pero al final se pudo agilizar todo un poquito y eso ha hecho que todo vaya un poquito más difícil. Entonces hasta el fin de semana pasado todavía teníamos como problemas, entre comillas por así decirlo, con la peana, con el pedestal donde va apoyada la estatua. Y bueno, esta semana pasada, estamos a miércoles, sí, el sábado domingo estaba yo conduciendo, viniendo para el pueblo para hacer unas cositas de la gincama y veo que Marta me escribe, y cuando iba yo en el coche como que lo miro rápido y era como una foto de la estatua y no le pude responder porque iba conduciendo, pero dejé el móvil a un lado y... rompí a llorar, me acuerdo que le empecé a pegar golpes, es que no me lo podía creer, o sea, aunque lleve todo este tiempo atrás como muy presente todo lo de la estatua, es que ese momento es como el toque de realidad.
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2: El crowdfunding, o sea, desde que estuvimos en contacto, creo que, principios de julio contacté yo a Mónica, pero el crowdfunding lo comenzamos en el 19 de octubre del año pasado, de 2025. Y creo que conseguimos recaudar los 10.000 euros a finales de febrero, principios de marzo.
0: O sea, muy bien, ¿no?
2: Sí, sí, sí. O sea, Silvia, que es la persona con la que yo estaba gestionando todo el crowdfunding, le mando un saludito. Teníamos expectativas de conseguirlo mucho más tarde. O sea, no nos esperábamos que fuera para estas fiestas de este año. Pero al final nos movió mucho, mucho, mucho. Hubo muy buena acogida, la gente se volcó mucho y este es el resultado.
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